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1: 19 horas, 16 minutos.

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1: Nelson,
2: mata.
1: Huele hoy, pues, Cáceres.

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5 minutos. 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

20 horas, 16 minutos. 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
2: 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Fin de espacio publicitario. 20:32. 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

20 horas, 43 minutos. 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

0: 55 minutos. 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

21 horas, 10 minutos. 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

horas, 15 minutos. 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

0: 21 horas, 22 minutos. 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

0: 7:38 minutos. 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

0: 46 minutos.
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21:50. 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

0: 21 horas con 59 minutos. 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

22 horas, 22 minutos.

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0: 23 horas, 14 minutos. 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
2: 23 horas, 19 minutos.

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23 horas, 28 minutos. 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
0: 23 horas, 32 minutos.

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1: 23 horas 36 minutos

3 horas, 42 minutos. 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
0: 23 horas con 59 minutos.

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0: 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Son las 12:15.
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Es la 1 de la mañana. 6 minutos. 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

Es la 1 de la mañana, 15 minutos. 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

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Es la 1:00 a.m, 19 minutos. 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

0: Es la 1:00 a.m, 28 minutos.
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2: Es la 1:00 a.m, 33 minutos. 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

Es la 1 de la mañana, 41 minutos. 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
1: Es la 1:00 a.m. 46 minutos. 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

0: Es la 1:00 a.m, 55 minutos. 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

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Son las 2 de la mañana. 11 minutos.

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Son las 2 de la mañana, 29 minutos.

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0: Son las 2 de la mañana, 48 minutos.

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Son las 3 de la mañana con 5 minutos.

Son las 3 de la mañana, 8 minutos. 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

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Son las 3 de la mañana. 20 minutos.

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Son las 3 de la mañana. 39 minutos.

3 de la mañana, 42 minutos. 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

0: 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Son las 3 de la mañana. 50 minutos.
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1: Son las 5 de la mañana, 9 minutos.

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1: Son las 5 de la mañana. 23 minutos.

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Son las 5 de la mañana, 32 minutos.

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0: 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Son las 5 de la mañana, 47 minutos.
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Son las 5 de la mañana, 55 minutos.

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0: 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El pop. 6 horas, 6 minutos.

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1: 6:17.
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0: 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El Pop. 6 horas, 21 minutos.

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2: Seis horas, 25 minutos.
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1: 6:43. 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

7:16. 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

7:39. 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

0: 53 minutos.
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1: 8:31. 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
2: 8 horas. 39 minutos.

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9:50. 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
1: 15 horas, 43 minutos.

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1: 16 horas, 57 minutos.

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1: Una vez más con la programación Folclor al aire para compartir hermosas canciones, música, folclor latinoamericano, sobre todo un mensaje. En esta hora de la tarde, 6 de la tarde con 11 minutos, amigas y amigos, queremos llegar a tu casa. Esta tarde, una tarde inolvidable, una tarde muy bonita, así que tengamos un saludo cordial a su amigo Luisito, la voz de Tati. Esto es Folclor al aire. Sean bienvenidos.

0: en compañía de este hermoso tema. Gracias, madre del grupo Cantores de Jehová. Les traemos un tema bonito porque estamos en Guatemala. Acabamos de felicitar, festejar a nuestras queridas madres. Pero no podemos decir los 365 días del año que es cantar al amor de la madre. Queremos también saber dónde nos escucha, dónde nos acompaña a esta hora de la tarde, 6 de la tarde con 13 minutos, amigas y amigos. Todos los rincones de la provincia de Chimborazo, muy pero muy buenas tardes, amigas y amigos. Estén con nosotros con la oficial 94.9.
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0: Son de la zampoña, la quena, la guitarrita. Les traemos esta tarde para acompañarte. Por favor, sean bienvenidos quienes están a través de TikTok. Están también con sus corazones, muchas gracias. Quienes están en la sintonía del 94.9, por favor, alza ese volumen. Todo parlante, permítanos acompañarles a esta hora de la tarde, amigas y amigos. No hay nada mejor que estar en compañía de la oficial 94.9. Esto es para ustedes, queridas madres.

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6 de la tarde con 16 minutos. Mientras muchos están terminando su jornada laboral, muchos a lo mejor están de regreso para su casita. Nosotros estamos para acompañarle con la música folclore latinoamericana desde la oficial 94.9, amigas y amigos. Muchas gracias por estar con nosotros. Este es un tiempo preparado para ti, que traemos un mensaje hecha canción. Y hoy les invitamos a escuchar un bonito tema del grupo Israel Cristiano, de la ciudad de Ambato, folclore cristiano que lleva un mensaje hecha canción. Un bonito tema hecha con corazón, un bonito tema que marcará la historia también en su corazón, porque cada tema trae

0: la música que nos conecta con Dios. 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
1: Claro que sí, amigos, no hay nada mejor que pasar con la música folclor latinoamericana y sobre todo con la compañía de la Oficial 94.9. Así que por favor, comparte esta transmisión, quienes están a través de Facebook. Sean bienvenidos, un fuerte abrazo para todos ustedes, amigas y amigos. Y con este bonito tema queremos saludar a nuestros fieles oyentes ahí en el Centro Comercial Popular La Condamine. Bien, amigos, en sección celulares, como siempre, están en sintonía total todos los miércoles desde las 6 de la tarde. Así que sean bienvenidos. Con

6 de la tarde con 19 minutos, amigas y amigos. Estás en compañía de Folclore al Aire. 94.9 La Oficial.

0: Hola, ¿qué tal? ¿Cómo están? Un placer inmenso saludarles a nuestro gran amigo Mashi Paquito. ¿Qué tal? Allí en la capital de los ecuatorianos, full sintonía. ¿Cómo estás, Mashi Paquito? Un abrazo inmenso desde Río Pamba, corazón de la patria, para toda esa gente linda. Quienes están laborando en Policía Nacional. Así que saludos cordiales desde Río Pamba para todos ustedes. Al mejor programa de la Oficial 94.9, la Oficial Folclor al Aire. Vayan aplazando la pantallita, compartan la transmisión, sean bienvenidos una vez más. No hay nada mejor que estar con la Oficial 94.9. Saludos cordiales para nuestros grandes amigos en diferentes sectores de la ciudad bonita. ¿Cómo está esa gente linda? ¿Quiénes están con nosotros? El sector de Media Luna. ¿Qué tal, amigos? Gente emprendedora en locales comerciales. Muchas gracias por estar con nosotros. Por favor, alza ese volumen. Permítanos saludar a toda esa gente linda. ¿Quiénes están en el sector de Media Luna? ¿Qué tal, amigos? ¿Cómo están? Queremos saludar también en diferentes centros comerciales del centro de la ciudad bonita de Riobamba, calle Guayaquil. Como siempre, está en sintonía con nosotros. Por ahí está en las calles de Carapobo. ¿Qué tal? ¿Qué tal, amigos? ¿Cómo están? En Centro Comercial Popular La Condamine. ¿Qué tal, amigos? 6:21 p.m. Venimos también con otro de los temas, Mujer de Mis Sueños. Este tema es para todas esas damitas, para esas mujeres valientes a esta hora de la tarde y noche.
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0: Pues que sí, en cuanto a 2 minutos también complaceremos a Mashi Paquito. Una canción, por favor, del grupo Nuevo Amanecer de Otavalo. Por supuesto que sí, ya les traemos.

Suma Juarmico Cuyasha Mari. Con estos temas que les traemos de Folk Club al aire para ustedes. ¿Qué tal, amigas y amigos? Vamos a saludar esta tarde a esa gente linda que nos acompaña en la ciudad de Bonita, Río Pampa, en sector salida San Luis. ¿Qué tal, amigos? En diferentes centros comerciales y de pasito también para nuestro vecino que está a la vueltita del folclore al aire, a la vueltita de la oficial. Saludamos en la gasolinera Petro Comercial del Parque Ecológico. Así que salud cordial, queridos vecinos. Un fuerte abrazo desde la oficial 94.9, la oficial.

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0: amigos, 6:35. ¿Qué tal? Fuerte abrazo a Marquitos Manya. ¿Qué tal? Allí en la tierra de flores y frutas. ¿Cómo están? Fuerte abrazo. Muchas gracias por estar con nosotros. Saludos cordiales. ¿Quiénes están a través de Wauki TV? ¿Qué tal, amigos? ¿Qué tal, Wauquis? ¿Qué tal? Cuéntenos. Muchas gracias por aplastar la pantallita. Muchas gracias, Machi Paquito. Gracias por compartir. Esto es Folclore de la ciudad bonita de Riobamba para el mundo. Así que síganos por favor por nuestras redes. Muchas gracias por estar con nosotros. Saludos cordiales en todos los rincones de la ciudad bonita de Riobamba.
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0: Oye, ¿quién no ha cantado este tema? Sin mirar atrás de Sinchi Mareca, un mensaje que llega a tu corazón. Así que escuche por favor. Son de la zampoñita, la guitarra, el bombo, le extremos este bonito tema.

de la tarde con 39 minutos, amigas y amigos, un placer inmenso. Saludos cordiales en todos los rincones de la provincia de Chimborazo. ¿Cómo están en diferentes cantones, parroquias, sectores? ¿Qué tal? ¿Quiénes están con la señal abierta de la 94.9?

hablan, pronuncian nuestro idioma quichua. Muy buenas tardes, ¿qué tal Alicia? ¿Qué tal? Saludos cordiales. Sebastián Yale, ¿qué tal el Cruz Coro? ¿Cómo están, queridos amigos? Saludos cordiales para todos los que hablan quichua en esta tarde. Queremos saludarles a Yichichi Huauquicuna Panicuna. Ama con garinguichu maipicas papis y ay adiós kikinguan cascata. 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Ay chichi, buenas tardes, buenas noches. 6:41 PM, ¿qué tal amigos? Saludos cordiales. Muchas gracias por estar con nosotros, Gilmer Rivas, ¿qué tal? Antonio Miran, ¿qué tal? Saludos, hermano, buenas tardes, mande un saludo, dice en cancha, la familia Sonido, la voz de Dios. ¿Qué tal? ¿Cómo están, queridos amigos? La voz de Dios, sonido y amplificación. ¿Cómo están, amigos? ¿Cómo están? ¿Cómo están? Cuenten, por favor. ¿Cómo están pasando por cancha? ¿Qué tal esa hermosa tierra? Tierra milenaria, tierra de historia. ¿Cómo están pasando por cancha? ¿Qué tal esa hermosa tierra? Tierra milenaria.

Están quienes están a través de Wow Kid TV con nosotros. Date la pantallita, por favor, sean bienvenidos. Este es Folclore al Aire. Amigo Bamba, corazón de la patria para todos ustedes. Víctor Mendoza, ¿qué tal? Hola, ¿qué tal, querido José Carlito Marcelo?

gente positiva a esta hora de la tarde. Hola, ¿qué tal? Ceci Yulis, ¿qué tal? Florita López, ¿cómo estás? J. Yaricando, ¿qué tal? Carlitos Obando, a través de Wauki TV, estamos nosotros.

en Río Pampa, Corazón de la Patria, que dice Segundo Carvajal, ¿qué tal? Matilde Mendoza, ¿qué tal? Jorge, ¿qué tal? Saludos, Junior, ¿cómo estás? Querida Lili, saludos. Qué bonita tarde, ¿qué tal? Alfonso, saludos. Hola, Roxy, ¿qué tal? Hola, ¿qué tal? Mari, gracias por estar con nosotros. Acompáñenos todos los miércoles. Esto es la programación folclórica.

Estefanía Guambrita, por fin llegó la Estefanía Guambrita. ¿Qué tal? Buenas tardes, muchas gracias. Desde la tierra que nos vio nacer, desde Gowie Home, Colta, Columbia. ¿Cómo está Gowie Home? Cuente, querida amiga, cuénteme, ¿cómo está Gowie Home? Seguramente está radiante con ese sol. Muy cordiales, ya 7 de la noche. En Gowie Home, mirar las maravillas de Dios, algo inolvidable. Fátima Cagua, ¿qué tal? Alicia, mire, ¿qué tal? Saludos.

0: horas, 47 minutos.
1: Y les traemos un bonito tema del grupo Israel de Ambato. La semana pasada llegaron a... ¿cuántos años? A 32 años de... serio, a 32 años de llevar el camino de un grupo folclor. Así que con este bonito tema saludamos allí en Ambato a Grupo Folclor.

8 minutos, amigas y amigos. Un placer inmenso, ¿qué tal? Tu canal TV Yo. Julio Enrique, ¿qué tal? ¿Cómo estás? Un placer inmenso saludarles. Hola, ¿cómo estás? Pao, saludos, un fuerte abrazo. Edgar Pilamunga, que es mi amigo, hermano. Cruz Coro, ¿qué tal? Sean bienvenidos. Mari Muñoz, ¿qué tal? Mi hermana, amiga, ¿cómo estás? Saludos a través de la oficial 94.9 desde Río Pampa, corazón de la patria. Estamos con ustedes a esta hora de la tarde para acompañar.

6:50, amigas y amigos, que estén con nosotros a través de la señal abierta 94.9, la oficial. Queremos también saludarles a través de TikTok. Saludos cordiales en Wauki TV. Felicito la voz de Taki. Muchas gracias por estar con nosotros a esta hora de la noche, 6:00 p.m.

un bonito tema, Xiaomi Jesús. Al son de la zampoña, la quena, la guitarra, llevamos un mensaje, esta canción a tu corazón. Así que por favor comparte esta transmisión que esté con nosotros. Saludos cordiales en cada rincón del mundo a través de este radio. Buenas noches, hermano Luis, bendiciones, querida Pao, un placer inmenso. Gracias por llegar a través de TikTok, saludos cordiales. Por favor, escriba ahí de dónde nos encuentran. También comente cómo están pasando por su tierra, por su lugar de trabajo. A lo mejor algunos ya están en su casita, ¿no? Preparando la cenita. Hola, ¿qué tal, Edison Cutia? ¿Qué dice mi gran amigo? Hola, ¿qué tal, Pao? Gracias por su mensaje. Pato, ¿qué dice mi querido Pato, amigo? ¿Qué tal? Saludos cordiales allá en... ¿Dónde está? ¿Por dónde está, querido amigo? A todos los servidores públicos municipales de Cantón Riobamba, ¿cómo están mis grandes amigos? En diferentes centros comerciales, en diferentes departamentos, a todos esos amigos saludamos a esta hora de la noche. Esperamos que haya sido de súper, súper. A full sintonía desde la provincia de Bolívar, Cantón San Miguel. Oigan, de acuerdo a los años, San Miguel, ¿qué tal? ¿Cómo están? Un placer inmenso llegar a San Miguel. Chimbo San Miguel, déjeme acordar por ahí. A los tiempos, alguien aparece. Gracias, querida Pau, por reportarte desde San Miguel. Muchas gracias por estar con nosotros. Saludos, amigo. Gracias, nos dice Pato. Gracias. Asomarse, por favor, Patito, no se perderá, pues. Un bonito tema que traemos del grupo Nuevo Amanecer de Guayaquil, mi protectora. Con este bonito tema queremos saludar en provincia de Bolívar, en diferentes cantones, en Guaranda, en San Miguel, en Chimbo, en diferentes rincones. Por favor, se extrañe esa tortillita.

por supuesto que sí, muchas gracias. Por acá nos dice que días nomás hace la programación mi hermano Luis. Muchas gracias, querida Pao. Todos los miércoles desde las 6 de la tarde hasta las 8 de la noche. Compañeros, una programación hecha para ustedes. Una programación hecha para compartir la música folclor latinoamérica. Así que un fuerte abrazo desde Río Bamba para Bolívar, San Miguel, a toda la familia de mi querida Pao. En algún momento volveremos a estar por allá, ¿no? Así que algún momento pasamos por ahí también, pues. Así que saludos cordiales a mi querido doctor Angelito Valle, ¿qué tal? Ahí en la clínica Shalom, ¿qué dice mi estimado doctor? Hola, ¿qué tal? José Humberto, ¿cómo estás, querido amigo, a través de Wauki TV?

Hola, hola, ¿qué tal? ¿Cómo está Lorencito Valle? ¿Qué tal a través de Wauki TV? ¿Qué tal? Saludos cordiales, Wauki. Dios les bendiga, dice doctor Angelito Valle. ¿Qué tal? ¿Cómo está? Muchas gracias. A los tiempos se ha llegado por acá, querido doctor. Así que un fuerte abrazo desde la oficial 94.9. Folclor al aire todos los miércoles desde las 6 de la tarde hasta las 8 de la noche. Hola, ¿qué tal mi querido Jack? ¿Qué tal visionario? Mi gran amigo hermano, ¿cómo están allá en Estados Unidos, Norteamérica? Se hace presente a esa hora de la tarde. ¿Qué tal amigos? 6 de la tarde con 55 minutos en Ecuador. En Norteamérica, 7 de la noche con 55 minutos.

Hola, ¿qué tal? ¿Cómo estás, Jordi? ¿Qué tal, Israel Cando Brito? ¿Qué dice mi querido, estimado amigo? Saludos cordiales allí en Cambricel. La saludamos en las calles Colombia y Rocafuerte. ¿Cómo están, queridos vecinos en centro de la ciudad de Bonita? ¿Qué tal? Carmencita Guamán, ¿qué tal? Saludos cordiales, sean bienvenidos. Esto es una programación de Folclor al Aire.

6 de la tarde con 57 minutos, amigas y amigos. Muchas gracias por estar con nosotros. Jorge Aschi, ¿qué tal? María King, ¿qué tal? ¿Cómo estás? Una bonita tarde. Muchas gracias. Amigo Israel Cante, ¿qué tal? ¿Cómo estás? Gracias por estar con nosotros. Por favor, aplaste la pantallita, comparta la transmisión y sé parte de esta programación folclórica. Pero muy buenas tardes a través de la señal abierta 94.9. ¿Qué tal, amigos? Vamos a saludar a esa gente linda, quienes están de regreso, de retorno a sus casitas. ¿Qué tal, amigos? Quienes están en diferentes transportes. ¿Qué tal en transporte público? En diferentes buses de la ciudad bonita de Riobamba. Muchas gracias por estar con nosotros a través de la oficial 94.9. Esta es la programación folclórica. Queremos saludar también en el sector de Quinta Macají, ¿qué tal? ¿Cómo están en la lubricadora El Batán? ¿Qué tal? Salud cordiales a Jesse Pache, ¿qué tal? Ruth, ¿qué tal? Muchas gracias por aplastar la pantallita, querido doctor. Salud cordiales a todos y todas. Muchas gracias a Michele, ¿qué tal? Peter Re le dice saludos, siervo, Dios les bendiga, pulsitoría desde Atenas del Ecuador. ¿Qué dice mi estimado hermano Pedrito Lima? ¿Qué tal? Fuerte abrazo a la distancia desde Folclore al Aire, desde Río Pampa, corazón de la patria, para todos ustedes. Que Dios bendiga. Que Dios bendiga en todas las actividades, en sus labores, todo lo que estén emprendiendo y todas las cosas que estén haciendo. Así que un fuerte abrazo a la distancia. Es por ti un bonito tema que es dedicado para el Señor, al Dios Todopoderoso que es dueño de nuestras vidas. Así que un placer inmenso saludarle. Muchas gracias por aprender la pantallita, por compartir. Muchas gracias por estar con nosotros a través de Facebook Live. ¿Qué tal, amigos? ¿Quiénes están con nosotros a esta hora de la noche ya? 6 de la tarde con 59 minutos. Lo mejor que puedes hacer a esta hora es escuchar folclore, escuchar un mensaje y canción, compartir esta transmisión. Así que por favor, un fuerte abrazo de su amigo Armando Luisito, la voz de Taqui. Lo mejor es que estemos con vida y salud. Lo mejor es que puedas regresar a tu casa sano y bueno, aún pudiendo abrazar a tus seres queridos. Saben, amigos, lo mejor que Dios tiene en este momento es que tú puedas escuchar lo que estamos llevando esta programación. Si ya no tenemos la vida, si ya no hay vida, ya no hay nada. Si hoy estás con nosotros acá es porque Dios tiene un propósito con cada uno de nosotros. Así que siéntase feliz, por favor. Siéntase feliz como la lombriz. Y les traemos otro temita por siempre. Con este bonito tema saludamos al Grupo Salmos de David de Tungurahua. La semana pasada, una noche espectacular que